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0: Muy buenas tardes, bienvenido nuevamente a Futbolazo Más Deportes en esta tarde del día lunes 24 de agosto, hoy día de San Bartolo. Hoy día de allá de la aldea de San Bartolomé Becerra, donde se encuentra el Nazareno de la Caída. Entonces está de fiesta y hoy pues según lo que hablaba la homilía en la Santa Misa, pues cómo llegó a convertir a San Bartolo, ¿verdad? Todo lo que se ha venido dando en este día. Un saludo también para el municipio de San Bartolomé Milpas Alta, la tierra de las peras, allá con los hermanos y Muchac. Pues ahí ya de lleno para poder pues compartir con ustedes todo lo que se ha venido dando dentro de lo que es el escenario del fútbol guatemalteco, y que realmente pues ahí vamos compartiéndoles a ustedes lo que realmente hemos ido pues día tras día, y que de una u otra manera pues vamos compartiéndoles ese trabajo que se ha venido dando. Y recordemos que pues que ha sido un buen fin de semana, en donde pues la jornada número 5 pues se realizaron los 6 juegos programados, que es lo que realmente pues hay que tenerlo en cuenta, hay que llevarlo para poder pues tener de lleno y ese movimiento que se viene dando dentro de lo que es el fútbol. Pues prácticamente ahí es en donde decimos cómo se viene manejando, qué es lo que realmente quieren los equipos. Recordábamos de que pues esta semana pues hubieron ya cabezas de técnicos que cayeron en el inicio de la semana, otros pues esperando qué era lo que podría pasar. Altamirano fue el primer técnico que quedó fuera del torneo de apertura 2026. Dicho técnico mexicano pues solo un punto logró cosechar de 12 puntos que se dieron. Entonces esto es a lo que realmente pues se dio esa jornada. Y no solo esto, sino que también pues prácticamente podríamos decir que debutó el Nacional, el técnico oriundo allá de la tierra de los Venados, Meme Castañeda. Pues creo que falta de capacidad de los dirigentes de no creer en el producto guatemalteco, y ahí pues está la muestra de un botón. Se apresuraron en llamar, en contratar a técnico que realmente pues dejó hundido al equipo Venado en el último lugar. Muchos hablaban de lo que se había dado en esos juegos, pero como que le cambió la cara ya este fin de semana, de lo cual vamos a platicar de los resultados que se dieron, pero le cambió la cara. Yo creo que Aurora no pensó de que fuera a ser un partido muy cerrado, y que por poco pues también pues hay muchas consecuencias. Los goles de Aurora pues errores garrafales de la línea baja, el arquero pues hay que decir, él salva en una, y en la que rechaza pues le queda un delantero. ¿Dónde está el defensa? ¿Dónde está el volante de contención que va a la marca? No, se perdieron, pero le echan muerto al arquero. Entonces creo que no se vale. Acá si se da una de las situaciones es de que los jugadores deben de tener pues ya el manejo de juego que se va a dar por parte de Castañeda, para que este equipo pues vuelva a levantar vuelo, vuela nuevamente por los senderos que han estado siempre, porque hasta el momento la carta de presentación que traía de la primera división nada que ver a lo que estaba jugando. 4 jornadas que se realizaron, en esta quinta ya fue diferente. Inclusive la gente pues piensa que la semana entrante, en la jornada número 6, pueda ser que se reivindique el equipo y los jugadores ante la afición, y que puedan pues ganarle al equipo de Cobán. Ya están pensando en eso, pero no nos estamos adelantando mucho, sino que estamos viendo lo que fue la jornada número 5, a lo cual pues nos vamos a ir al primer juego que se dio el día sábado allá en la tierra de los campeones, en donde prácticamente, ese fue a saber, día domingo fue el juego de los de Misco, sino que realmente pues son juegos diferentes a los que se venían dando. Ayer pues fue la procesión allá en la tierra de los campeones, colapso total, al igual que el día sábado en Antigua Guatemala. Pero de esto pues nos vamos a ir ya directos a los juegos que se dieron en donde podríamos hablar de un equipo de Aurora que jugó el día sábado, primer juego que se dio a las 15 horas en el estadio Cementos Progreso frente al Deportivo Suchitepéquez, en donde pues se esperaba el resurgir o se esperaba la confirmación de un equipo militar que podría pues amarrar 3 puntos en casa, sabiendo de que el rival pues llegaba herido, llegaba dolido de lo que le ha estado pasando, y creo que pues en poco tiempo pues Aurora estaba resolviendo el juego ya con un 0, el 2-0, ya como que se veía que fuera una goleada, pero sin esperar de que el segundo tiempo pues se le complicó, se le vino pues el escenario hacia un lado. Saúl Phillips tuvo que amarrar piezas para evitar que se le escapara el resultado, porque Suchitepéquez pues reaccionó y Aurora todavía logró anotar un tercero para poder pues llevar a un término seguro a este equipo, pero creo que Suchitepéquez, con la manera de jugar pues que ya le impuso Meme Castañeda, pues cambió y se le acercó, y un resultado que pues quedó corto para el equipo de casa, pero lo importante son los 3 puntos. Buenas tardes, ¿estamos? Mirza Solosa, no, qué sé yo, pero por eso le pregunto si
1: buenas tardes, profesor Edgar Batzin, estamos listos, de verdad, contentos de poder encontrarnos nuevamente con nuestro auditorio en este inicio de semana, en este lunes 24 de agosto, y tal como lo decía usted, pues ya todo lo que dejó este fin de semana en una jornada de fútbol interesante, con todo y este preámbulo que usted nos ha dado en cuanto a lo que hemos venido hablando, profe, de los técnicos y demás, las malas decisiones de las directivas de cada uno de los equipos, de los gerentes deportivos, de los administradores de los diferentes equipos, porque así es, profe, no hay otra manera de juzgar o de intentar tapar esta situación para algunos equipos. Y pues yo creo que cada torneo hay algo así, profe. Hoy lamentablemente le toca al equipo Venado, un equipo con mucha historia en el fútbol guatemalteco, en su regreso luego de varios años a la Liga Nacional, pues le toca padecer esta situación de las malas decisiones en cuanto a la gente que dirige los diferentes equipos. Pero ya yéndonos al el camino prácticamente que verdaderamente quiere mostrar el equipo Venado, pues igual, no era cosa menor enfrentarse a un equipo de Aurora que jugaba en casa y que encima de esto pues está tratando también el equipo aurinegro de mostrar una mejor cara ya con todos los altibajos que ha venido teniendo el equipo de Aurora. Pero era así precisamente como se abría esta jornada número 5, donde ahora sí se disputaron todos los juegos, es decir, los 6 juegos se disputaron, y entonces pues el primero fue este, el de Aurora recibiendo al cuadro de Suchitepéquez. Este juego el día sábado a las 3 de la tarde allá en el estadio Cementos Progreso, bajo la dirigencia arbitral del señor Brian López. En este juego, tal y como lo decía usted, profe, pues una muestra de que el equipo de Aurora pues quería hacer mejor las cosas, o digámoslo de alguna manera, profe, como aprovechar o sacar ventaja. Exacto. Golear, de la situación, golear. Exactamente, de la situación que estaba teniendo el equipo Venado. Sin embargo, pues el marcador de alguna manera reflejaba que la ventaja podía continuar para el equipo visitante o el equipo contrario al que se fuera a enfrentar el equipo Venado, independientemente, como le tocó en este caso de la jornada número 5 ante el cuadro de Aurora. Pero Aurora abría el marcador al minuto 10. Carlos Monterroso era el que colocaba el 1-0, con el cual incluso se iban así al descanso. No sé, profe, de alguna manera ese 1-0 tibio, podríamos decir, tempranero sí, pero al final de cuentas fue lo único que hizo en la primera parte el equipo de Aurora, pues mostraba entre que sí, entre que no, entre que le iba a complicar un poco las cosas el equipo Venado, por lo menos no iba a ser un flan fácil para el equipo aurinegro, como de alguna manera se pudo haber planificado. Yo sé que todos los equipos planifican a ganar, pero ciertamente se toma en cuenta al adversario y de ahí algunas decisiones en cuanto a las alineaciones. Pero al regreso en el segundo tiempo, en el minuto 56, hablando en el tiempo corrido, José Vivas fue el que colocó el 2-0, con el que aparentemente iba mejor la cosa para el equipo de Aurora. Sin embargo, al minuto 60, cuatro minutos más tarde de que de alguna manera incrementaba la cuenta el equipo de Aurora, pues colocaba Figo Montaño el 2-1. Venía el descuento para el equipo Venado, con el cual era una muestra de, bueno, tenemos cambio de técnico y las cosas tienen que ser mejor. Ya de alguna manera se lograba la situación del cambio de técnico para el equipo de los Venados y de alguna manera entonces se daba este reflejo en el marcador. La situación continuaba, digamos que Suchitepéquez intentaba respirar un poco, pero no esperaba que al minuto 75 viniera el incremento en la cuenta para el equipo local, para el equipo de Aurora, ya que Jorge Ticurú colocaba el 3-1 y parecía la cosa ya tener un poco más de apaciguidad por parte del equipo de Aurora. Y al 79, mire, casi cuatro minutos después, nuevamente, el equipo Venado logra colocar el segundo tanto a su cuenta. Frank De León fue el que lo colocó precisamente y ahí estaba el marcador definitivo 3-2 con el cual se arrancaba esta jornada número 5, profe.
0: Sí, yo creo que, bueno, hay que ser claro, José Vivas, pues, es un jugador colombiano que lo trajo al Deportivo Sustepec, se lo hizo debutar en el fútbol guatemalteco en la primera división en la temporada 24-25, 25-26, emigró para la Aurora, entonces ahí es en donde prácticamente, pues, dejó, eran los hermanos, porque estaba el otro hermano también, uno se quedó y este que está jugando con Aurora era el menor. No le dieron mucha confianza, pero es un jugador muy escurridizo, juega rápido y entonces creo que a veces, como decimos nosotros, no son los técnicos o los directivos que no quieren a un jugador y lo cambian y sin saber que es el que les da,
1: que les va a ir a dar la...
0: esa fuerza para poder salir adelante. Entonces, los militares pues se alzan con 3 puntos valiosísimos porque también no podían darse el gusto de dejar escapar puntos, porque en casa no se puede, no se puede empatar, mucho menos perder, y es algo de lo que pues ha estado teniendo un poco con los altibajos.
1: Exactamente, sí, definitivamente es algo con lo que ha estado padeciendo el equipo de Aurora. Bien, en esta jornada número 5 le vuelve a sonreír la localía a este equipo de Aurora, que de alguna manera estos 3 puntos importantes se convierten, profe, prácticamente en una victoria importante, quiero decir que les logra sumar de a 3 y por ahí colarse en la mitad de la tabla. La jornada continuaba esa misma noche en el Estadio Municipal Pensativo, que vamos a analizar más adelante, pero para que usted pues vaya junto con nosotros en cuanto a este análisis. Y nos pasamos al juego ya del cierre de ese sábado, allá en la ciudad capital, específicamente en la zona 3, donde el equipo de Municipal recibía a otro de los equipos que está teniendo participación internacional, es decir, estos dos equipos que han tenido una importante participación, podrían por lo menos mejor que otros, pero ahí estaba el equipo rojo recibiendo al equipo de los Superchivos. Sergio Reina fue el árbitro de este encuentro a las 8 de la noche, ahí en el Manuel Felipe Carrera, donde pues definitivamente las cosas le siguen saliendo bien en el torneo local al equipo de Municipal, ya que con anotaciones al minuto 23 de Jonathan Franco colocaba el 1-0 el equipo de Municipal, con el cual se iba al descanso. Hay que mencionar también que Shela tampoco se regaló, como decimos popularmente, o también por la otra parte, si lo queremos ver en el otro lado de la moneda, el equipo de Municipal también dejó escapar varias oportunidades para que el marcador fuera distinto antes de irse al descanso. Las cosas se fueron así a medio tiempo, mínima ventaja para el equipo local, como lo es el equipo de Municipal, y al regreso específicamente en el minuto 79 César Archila colocaba el 2-0, con el cual se quedaba el marcador a favor del equipo de Municipal, profe.
0: Sí, yo creo que este juego, pues, hubo un tercer gol, pero el asistente del VAR, pues, lo vio que estaba adelantado y corrigió la plana al árbitro para, pues, quedarse siempre con el 2-0, porque prácticamente estaba sumando ya un tercero, ¿verdad? Pero no fue así. Yo creo que los dos equipos tienen participación internacional esta semana. Municipal lo tiene mañana y el miércoles lo tiene Shela. Entonces, ¿qué quiere decir esto? De que pues estos equipos, el que más necesitaba pues cuidarse era Municipal, porque claro, es el que tiene para decidir por cuenta propia, solo él es el que decide su resultado, sí o sí, de lo que pueda pues darse en el juego, ¿verdad? No hay vuelta de hoja por decirle, puede pues ganar y a ver qué pasa. No, Municipal tiene que ganar y ganar.
1: Sí, la entonces, única situación.
0: El otro equipo como es Xela también va al torneo centroamericano, pero lo voy a decir, es muy complicado, es difícil que Xela avance al igual que Misco. Uno que ya está eliminado es Antigua, pero sí. Entonces creo que Municipal arriesgó mucho, porque sí. Tendría que haber tomado. Yo creo que si ellos piensan a lo grande, es de esperar de que el juego pues tenía que haberse dado más tranquilo y evitar de que fuera a uno a tener lesiones, que es lo más difícil para los equipos que están peleando estas líderes centroamericanas, y poder pues manejar los hilos de manera. Pero lo importante fue que sumó de a 3 puntos en casa. ¿Por qué lo hizo? Porque él ya conocía el resultado que había tenido el equipo que va a la par de ellos como peleando a la punta de lanza, claro. ¿Verdad? Entonces dijeron, no podemos perder porque ya ganó el otro.
1: No, no quiso arriesgar. Y de hecho, como tal como lo dice usted, había tenido que alrededor de media hora prácticamente, por decirlo así, de haber jugado el equipo con el cual prácticamente se estaba disputando una posición importante en la tabla. Y es por eso que Municipal pues arriesga, de alguna manera, profe, arriesga su participación en el torneo internacional y también asegurando lo que... ¿Por qué no? Hay que decirlo, viene trabajando con paso firme en el torneo local.
0: Sí, yo creo que Municipal no está, como quien dice, esperando a ver qué sucede, sino que están tratando de poder pues sumar y para poderse meter de lleno a pelear el campeonato ya desde un inicio. Entonces saben de que el que es hasta el momento, no estoy diciendo que ya lo está haciendo, porque al equipo antigüeño le falta mucho todavía para poder ser aquel equipo contundente, pero... lo poco que ha ido pues trabajando, lo han ido corrigiendo, logra pues pegársele a Municipal en la punta de lanza en el liderato. La diferencia que Antigua tiene +2 de diferencia y un partido menos.
1: Exacto.
0: Entonces, esa es la diferencia entre estos equipos, ¿verdad?
1: Sí, porque pero de Antigua ahí... tiene 4 y Municipal ya tiene 5.
0: Exacto. Entonces, Municipal hizo lo suyo en el estadio El Trébol. Creo que Xela, pues. No sé qué le estará pasando al comandante, porque se le está perdiendo la brújula. Sí, no estamos viendo a un Xela que no se... claro que van con todo a sacar un resultado, pero como está jugando, creo que ya hay jugadores que ya se conformaron, o ya hay un conformismo entre ellos, y que esto pues les está pasando factura. Entonces creo que tendrán que ir viendo cómo pueden darle vuelta a este problema que tiene Xela, porque lo hemos visto, por eso decimos, tiene a la mejor afición del país. Eso no lo vamos a negar, no lo vamos a decir que es otro equipo, no. Es la mejor afición que acompaña, va desde que el minuto 0 hasta el minuto 90, más lo que se adiciona, ahí está la gente empujando, está viendo, no solo cuando hay actividad de gol, sino que ellos van durante todo el juego. Y por eso lo decimos. Que es la mejor afición. No quiero que se vayan a sentir mal los capitalinos, pero la realidad es hasta el momento es lo que hemos visto y lo que hemos ido pues viendo, ese trabajo que hacen en organizarse. Pero Xela tendrá que pues cambiar los moldes. Ya pues el viaje, se preparan para poder pues estar preparados también para su próximo duelo internacional, pero dejó escapar puntos, muchas situaciones que se dieron, inclusive pues ese penal que se marca, Archila llega, engaña bien a Estuardo Sicán, que ya había quitado varias pelotas de gol. Yo creo que Xela por lo menos se hubiera llevado unos 5.
1: Por eso le decía, ¿verdad? Yo que desperdició o dejó escapar el equipo de Municipal importantes llegadas de gol, jugadas de peligro, como lo querramos ver, pero pues no sé a qué cómo lo llamaría usted, profe. O sea, ¿Municipal desaprovechó o Xela impidió realmente que el equipo de Municipal concretara estas jugadas?
0: Lo impidió, porque muchas veces Estuardo Sicán fue factor en anular las jugadas de gol. Por eso decía yo que si hubiera sido otro arquero, no sé, sí. Las cosas hubieran cambiado, pero el 2-0 quedó muy corto el resultado, como lo decía, pues sí hubiera sido más anotaciones, pero creo que el triunfo pues le cayó bien a Municipal de cara a enfrentar a los Pitufos del Motagua, y veremos qué es lo que sucede, ¿verdad?
1: Bueno, así las cosas entonces en el juego para Municipal y para Xela, ambos equipos con una importante participación todavía, representantes, podríamos decir, de nuestro fútbol, y de alguna manera pues tener la certeza de un buen trabajo futbolístico, profe, donde se vio un equipo que también se tuvo que defender a pesar que se queda con la derrota, pero se supo defender el equipo de Xela, tal como lo decía usted, tapó siendo protagonista en este caso Sican, y en el caso de Municipal demostrando que pues sigue siendo un equipo ofensivo y que propone también pues más allá de lo que también podría presentar el rival.
0: ¿Se recuerda quién era el capitán de Xela en la temporada pasada?
1: Aparicio, ¿no?
0: No, Amparicio se quedó con el gafete, pero era Minor de León.
1: Minor de León, es cierto.
0: Fue disminuyendo su evolución de juego. Sí, sí. O ya no le dio mucha confianza el profesor Roberto Hernández. Uh-huh. Y ha bajado, ¿verdad? Sí jugó, pero no a lo que ya nos tiene acostumbrado. En el caso de Municipal con Archila, yo creo que es uno de los baluartes que se llevaron de mejor trabajo, de un revulsivo que si no lo agarran, se les va. Entonces yo creo que lo vimos desde cuando vino a la Antigua, pues y con Malacateco cuando, no lo había hecho así tan de una vez.
1: No, y había que eso incluso dudábamos un poco porque vino con Porras, se recuerda, o sea, vinieron juntos con Ángel Porras en su momento y no
0: cuando
1: teníamos.
0: Vino Ángel Porras, vino o el ¿cómo se llama? El Lescano.
1: Lescano también.
0: Porque la fórmula
1: entonces Archila no vino con él porque no, pues, solamente
0: el Lescano y Porras venían, o sea que el jugador principal era Porras. Uh-huh. Y el segundo fichaje que venía de
1: era como, y resultó al revés, porque hay que decirlo, o sea, Porras sí, o sea, tuvo su momento con Municipal, pero no fue tan extenso ni tan de sobremanera como para decir lástima que se fue Porras, ¿verdad? No sé dónde ande ahorita, el último equipo el que yo lo recuerdo fue con Iztapa, me parece que ya no está acá en Guatemala.
0: Sí, hasta no, donde no, yo tengo entendido. Ahí sí ya no, a él sí ya le perdimos
1: la huella. El último, ¿verdad?, equipo que yo lo recuerdo acá en Guatemala con el Deportivo Iztapa, pero pues ya estando incluso Iztapa en la primera división. Pero volviendo al punto de Archila, que sí ha sido un jugador que ha evolucionado bastante.
0: ¿Y se iba a ir esta temporada?
1: Desde que estuvo con Antigua GFC, recuerdo yo perfectamente que situaciones actitudinales, podrían decir los maestros, no eran las mejores, pero futbolísticamente ha ido evolucionando y ahí es que está con Municipal. ¿Qué decía usted? Se iba a ir en esta temporada o en este torneo de Municipal, pero ahí está haciendo muy bien las cosas, me parece.
0: Y lo quería Xela. Xela ya lo hacía
1: entre sus líneas.
0: Sí, entonces yo creo que en ese sentido pues hay que decirle lo que pues hemos visto durante este torneo, estas 4-5 jornadas que van. Entonces, bien por Archila. Ojalá que tuviera un espacio en la selección también, porque sería muy muy buen jugador para poder llegar, ¿verdad? No lo estamos promocionando, solo lo estamos diciendo.
1: Ah, pero
0: diciendo,
1: él no es guatemalteco. Archila no.
0: Archila sí. Archila es oriundo de allá de la costa del suroccidente.
1: Del suroccidente.
0: Sí, pues todo lo de entre Coatepeque, Malacatán, todos esos lugares. De ahí es donde pues salió. Así que nos vamos para el día domingo, nos vamos día
1: ya
0: domingo.
1: Ahí terminaba entonces, profe, la jornada para el equipo de Municipal y el cuadro de Xela, que bueno, esperamos por el bien del fútbol guatemalteco pueda hacer otra historia acá en nuestro país. Pero continuando con el calendario, ya lo decía usted, para el día domingo, los otros tres juegos, donde específicamente se tendría el primero allá en la ciudad capital nuevamente, donde el equipo de Misco, los Chicharroneros, recibían al cuadro de Guastatoya, un equipo de Guastatoya que pierde el invicto aquí con Antigua porque venía haciendo bien las cosas y pues de ahí pareciera que...
0: Y 8 días después le quita el invicto a los Rojos.
1: El invicto a los Rojos, bueno, pero hablando... Regresando incluso a lo que es el equipo de Guastatoya, para este juego, profe, la situación es complicada para el equipo Pecho Amarillo, de ver cómo venía con un paso tan, digamos, distinto a lo que se vio en la temporada anterior, las cosas no le fueron bien. Diego Ojer fue el árbitro de este enfrentamiento allá en el Estadio Santo Domingo de Guzmán, donde pues precisamente el equipo de Misco colocaba su primer gol al minuto 22 a través de Nicolás Martínez, el goleador indiscutible del fútbol guatemalteco. Ojo que estoy diciendo del fútbol guatemalteco, no del guatemalteco, sino del fútbol guatemalteco, y que bueno, de esta manera se abría el marcador y apenas se acomodaban las piezas, apenas intentaba reaccionar el equipo de Guastatoya. Tres minutos más tarde aparecía el jugador Leiner García, que le está yendo bien con el cuadro de Misco. Creo que algunos jugadores sí necesitaban un cambio. Algunas situaciones anímicas de camerino y demás no les venían bien para mostrar lo futbolístico. Y pues yo pienso que este es el caso de Leiner García, que al minuto 25 colocaba el 2-0 con el que Misco pues se iba aparentemente tranquilo al descanso. Pero antes de esto, al minuto 40, aparecía Jonathan Pozuelos, que ya le decía, Pozuelos está figurando mucho en cada uno de los partidos para el equipo de Misco, resultando entonces ser un jugador de analizar de parte del rival. O sea, usted me dice a mí, mire, Antigua juega mañana contra Guastatoya y al primero que le pongo el ojo es a Pozuelos, si es que los equipos se dedican a llevar la estadística del rival al que se van a enfrentar.
0: ¿Jonathan Pozuelos está con Misco o con Guasta?
1: No, con Misco.
0: Con Misco.
1: Con Misco. Ahí está, entonces ahí se quedaba el 3-0 con el cual se iban al descanso, profe. Creo que un marcador tranquilo, un marcador que se pasa del mentiroso, el 3-0 por lo menos, pero vea usted, al regreso de este juego, pues las expectativas. ¿Va a reaccionar Guastatoya por lo que venía mostrando en el arranque de este torneo? Ahí está, la carta de un sí, o por lo menos el beneficio de la duda para el equipo de Guastatoya. Tenía que reaccionar y de tal manera lo hace. Al minuto 55, Víctor Ábalos colocaba el descuento, el 3-1 para el equipo de Guastatoya. Y al 58, Andy Contreras colocaba el 3-2. Imagínese usted, el equipo de Misco ya era así de, bueno, pilas pues, porque nos estamos durmiendo. La reacción de Benítez, entonces el técnico, para poder contrarrestar lo que le estaba ahora respondiendo el equipo de Guastatoya y recuperar la cancha que había tenido durante toda la primera parte de este juego. Y tal fue de esta manera que al minuto 89 José Bolaños colocaba el 4-2 definitivo de este marcador, y como cosa rara no había hasta ese momento jugadores expulsados.
0: Bueno, yo creo que el equipo de Misco pues creo que hizo un trabajo acorde a lo que ellos pues ya han planificado, sabiendo de que ya en el otro torneo ya no tienen vela en que rezar, sino que ya están eliminados. Entonces, pero ya ganaron un juego, eso es lo que es importante para ellos, ¿verdad? Haberse alzado con un triunfo. Pero yo creo que el Chapa pues ha logrado venir dándole esa oxigenación al equipo. Claro, Leiner García, en un momento yo pensé que de repente se iba para la Antigua, para allá a los coloniales, ¿verdad? Pero no, yo creo que Misco le ganó la partida y de esa cuenta pues quedó bien. Ahora pues sigue trabajando, y sin olvidar pues el goleador de la temporada 2025-2026, porque fue campeón de la apertura y clausura. Nico Martínez, creo que es un jugador ya, no es de para probarlo, sino que ya se sabe a qué es lo que es un jugador de área. Ese es el jugador 9 que cualquier equipo necesita. Y no lo vamos a negar, con los equipos que ha estado, lo ha hecho, lo hizo con Antigua, lo ha hecho con diferentes. Entonces yo creo que ya el equipo de Misco a veces no se dan los resultados, quizás por la situación que plantea el Chapa para enfrentar a otro equipo, ya no le juega como debe de ser. Y eso es a veces los cambios que se dan, por eso es que Misco tambalea, está como en la altimetría, sube y baja, ¿verdad?
1: Sí, así es, ha estado, pero bueno, de esta manera el equipo de Misco...
0: Ya Jonathan Márquez ya es muy poco lo que juega también, sí, ¿verdad?
1: Ya
0: está, casi está por el retiro.
1: Sí, y acuérdese que ya pues él está pues estableciendo con su empresa, ¿no? De línea de la ropa deportiva, y pues creo que esto ya se va anunciando de alguna manera el retiro de este jugador. Porque pues bueno, en este juego
0: nada de nada.
1: No,
0: ni bueno, como. Sí, pues entonces ahí por lo menos recordamos a un Alindianes, a un Moreno. Sí. también pues a Jorge Sotomayor, que son la parte baja de este equipo, ¿verdad? Entonces es en donde ya se van ellos centralizando. Sabemos de que arribita de ellos pues es donde está la cintura, donde prácticamente pues hay que ver ese manejo de balón para poder pues distribuir e ir hacia allá. Y yo creo que por eso es que Jan Jonathan Márquez pues era uno de los jugadores que se que en su momento ya tiene como unos 5 años de haber sido de los Cremas, ¿verdad?
1: Más,
0: ¿verdad? Desde que salió de los Cremas quedó ahí con Misco, ahí hasta el momento, hasta ahí ha estado. Aparte que jugó con Jalapa, pues en aquellos años, ¿verdad?
1: Y bueno, era un duelo directo, profe, entre el equipo de Misco y Guastatoya, puesto que pues terminan quedando empatados en puntos. El equipo, es decir, que el equipo de Misco ahora pasa al cuadro de Guastatoya, precisamente con esos 2 goles de diferencia que hicieron que el equipo misqueño se quedara con la victoria en casa. Así las cosas entonces. Y pues otro de los juegos que se dieron en esta jornada número 5 pues era el del equipo de Marquense recibiendo al cuadro de Cobán Imperial, otro equipo que pues por ahí podríamos estar viendo complicada la situación de Cepeda dirigiendo al cuadro cobanero. Mario Escobar fue el árbitro de este enfrentamiento allá en el Marquesa de la Ensenada el día de ayer a las 6 de la tarde, donde las cosas quedarían de acuerdo a la estadística de la siguiente manera: el primer gol tempranero al minuto 14, donde ni siquiera había terminado la etapa de reconocimiento, como le llamaría don Sergio a este tipo de tiempos de juego, donde David Chuk colocaba el 1-0 a favor del equipo de los Leones, y todavía había para irse más tranquilos al descanso del medio tiempo. Francisco Grande colocaba el 2-0.
0: El Español.
1: Y así se iban al descanso el equipo de los Leones, que pues de alguna manera está bien, ¿no, profe? El que tuvieran la ventaja, no diríamos la victoria, tal vez sí de manera momentánea, pero al final de cuentas ventaja en el medio tiempo, en el marcador, por supuesto. Y al regreso pasaron hasta el minuto 87 cuando Uri Amaral colocaba el descuento, el 2-1, que ya no le fue suficiente al equipo de Cobán Imperial, con el que regresarían entonces con una derrota a casa.
0: Yo creo que pues Cobán no le fue nada bien en este fin de semana, porque prácticamente perdió a mitad de semana en su casa y pierde en su visita. El partido anterior, ¿cómo había quedado el de la semana?
1: El otro, ¿de la jornada 4?
0: 3. Ah, sí, 4. Jornada 4. Sí, porque la que jugó a mitad de semana era de la jornada 2. Entonces,
1: la jornada 4 ganó 3-2 al equipo de Misco.
0: Bueno, entonces ahora pues de ahí 2 juegos en fila pues que pierde. Uno en casa y el otro pues en su visita. Yo creo que muchos le daban el triunfo al equipo de Cobán sobre Marquense.
1: Claro.
0: Por las mismas situaciones que se venían dando, pues a eso apelaban, de que podría pues cambiar y que las cosas pues Cobán pudiera sumar, pero creo que no. Marquense pues se concentró. El Español, que pues no ha brillado mucho, pues logró anotar para poder pues hacerse presente. Y yo creo que David Chuk, un jugador que pues es buen jugador, sí, no sé qué es lo que ha sucedido, o no le han dado la confianza para poder pues seguir. Creo que David Chuk fue de las fuerzas especiales de Municipal, ¿verdad? Si no estoy mal.
1: No, profe.
0: No, o de los Cremas.
1: No, ahí con los Cremas llegó después de una muy buena actuación en la primera división.
0: Sí, pues, pero sí, no, tú decís de los Rojos. Eso era lo que ellos estaban. Y me recordé cuando dijeron que se iba para los Cremas y que había salido de las canteras.
1: Yo siento que no ha tenido los equipos adecuados, podríamos decir, para poder mostrar lo que él es capaz.
0: Sí, bueno, yo creo que entonces por eso es que logran quedarse con 3 puntos los Leones en su casa. Creo que el clima estaba conocido para los dos, porque Cobán también juega en ese tipo de clima. Entonces, no hubo alguna situación diferente al tipo de clima. Entonces, logra pues venir y logra pues amarrar al jugador que siempre pues hay que talonearlo, dice, para que evitar que haga de las suyas, como fue a Anderson Pereira. Creo que cuando anulan a 1 o 2 jugadores de este equipo, Cobán se viene abajo. Y la situación de William Amaya, que había estado con Marquense, pero con la llegada del entrenador no le dio confianza, vio la oportunidad de irse a Cobán, se fue para allá a estar con los cobaneros. Pero el pasado miércoles no me gustó la forma del entrenador, que solo le dio 10 minutos, lo metió en el segundo tiempo y a los 10 minutos lo volvió a sacar. Y yo creo que esas son de las cosas que a veces psicológicamente daña a un jugador.
1: Sí, definitivamente, profe.
0: Y de eso, entonces, pensamos de que, pues, ojalá que William vuelva a retomar, porque se ha reconocido por el trabajo que tiene y poder, un jugador de contención y que tiene... disparo de larga distancia. Ojalá que logre recuperarse para el bien de él, ¿verdad?
1: Sí, definitivamente, pues por lo menos ahí está aportando en esta última jornada bien para el equipo. Al final de cuentas, yo creo que es interesante considerar también el trabajo que viene haciendo el cuadro de Cobán Imperial, profe. No es nada productivo este arranque de torneo. No sé si a 5 fechas, quiero decir, podríamos seguirle hablando arranque, profe, porque ya...
0: No, yo todavía no. El arranque son las primeras dos, o sin mucho la tercera, sin mucho.
1: Pero ya la quinta, si no, que lo diga el equipo de Suchi, que ya pues ha tenido su cambio de técnico, ¿no?
0: Ya se habla, ya se oye que Gárgames puede llegar por allá, mi amigo Gárgames, ¿verdad?
1: ¿Gárgames?
0: Sí, Pablo Centrone. Entonces, él podría pues tomar...
1: No, pero yo lo vi... Está con otro equipo, ¿no?
0: No, hoy lo mencionaron.
1: No, Ronald fue el que vi.
0: Sí, ya lo vieron ya de azul con los pitufos ahí.
1: ¿Y entonces Cepeda?
0: Puede hacer que lo dejen al margen, pero...
1: ¿Con qué equipo en Liga Nacional ha tenido mayor importancia, digámoslo así, ha sido un trabajo más interesante Cepeda? Yo siento que ha sido más un técnico de fútbol de primera división, profe.
0: Fue con Antigua.
1: Sí, pero
0: fue con Antigua, se quedó en la final. Yo me recuerdo ese juego allá en Xela, qué frío que había.
1: ¿Cómo? Dos veces, sí, o sea, por eso le digo.
0: Sí, pues la que nos dolió más fue la de Xela, porque iba con un resultado. ¿Verdad? Entonces, me recuerdo ese juego de Xela que se dio allá. Son cosas de que andamos cubriendo y ver la situación, y uno miraba la banca, todo eso. Son de los momentos difíciles, pero creo que no le dio también en la primera división. Estuvo 2 temporadas con Chiquimulía, lo llevó a la final y se quedó también. Entonces, yo creo que Ramiro Cepeda pues logra hacer un buen torneo, pero ya en las instancias finales es donde pues pierde.
1: Bueno, ya por lo menos con Antigua entonces podríamos decir ha sido el equipo con el que mejor le ha ido en Liga Nacional.
0: Llegando
1: incluso
0: a la
1: ahorita con Cobán podríamos estar apuntando a algo complicado. El equipo cobanero que está en la 11ª casilla con 4 puntos, profe, de un juego ganado y
0: de
1: uno
0: 15.
1: Empatado. Imagínese, de 15, 4 puntos, creo que es una nota de ponerle atención y de ver qué se tiene que hacer sí o sí para el equipo de Cobán Imperial.
0: Sí, yo creo que aquí es en donde ya pues tendrán que ir viendo qué es lo que realmente sucede dentro de lo que ha sido del trabajo y venía a condición pues el tema de Pablo Centrone, porque hablaban de él, de que él ya conocía el fútbol y que él es uno de los que levanta mucho a los equipos.
1: ¿Pero usted que
0: ¿verdad?
1: Sí para el equipo de Cobán? ¿Ah? ¿Centrone sí sea para el equipo de Cobán?
0: Mire, misa, uno le puede decir, puede ir con la estrella alumbrada, o de repente que ya llegando ya no le da. Podríamos hablar también de ¿cómo se llama? De Roberto Montoya, que es un entrenador campeón.
1: Sí, pero ya estuvo con Cobán.
0: Sí, pero él...
1: ¿Qué ahorita no está con ningún equipo?
0: Pues, ¿qué situaciones se dieron para que haberse quedado él fuera? Si había hecho buen papel, claro. ¿Verdad? Entonces, es que hay técnicos que no se dejan manipular.
1: Y es ahí donde...
0: Y es donde viene el choque con directivos. No, muchachos, este no nos sirve, este no... Porque ellos saben que no pueden hacer lo que
1: no
0: quieren.
1: No pueden,
0: Y ojo, porque si va Centrone, van a tener el choque ellos, porque Centrone es otro de los que no se deja. Sí, eso fue lo que sucedió.
1: Y declara las cosas como son.
0: Exacto. Entonces, esas son de las cosas que pues podría pasar con Cobán. No lo estamos adelantando, estamos diciendo que Ramiro Cepeda se va a ir, sino que estamos hablando de lo que se oye en los
1: corridos. Incluso de lo que apunta por los resultados que no le acompañan a Ramiro Cepeda.
0: Sí, no le acompañan, pero es un técnico que ha podido levantar, pero no ha logrado el éxito.
1: No ha logrado el éxito. Se cerraba la jornada, profe, entre el equipo de Malacateco recibiendo al cuadro de San Pedro. Uy, no le fue bien de visita al equipo de San Pedro, contrario por supuesto al equipo de Malacateco. Quien dirigió este juego fue Christopher Corado. Ayer a las 8 de la noche, imagínese usted, profe, estos equipos que en teoría no tienen participación internacional, que no tienen por qué estar acomodando su horario, diríamos, hasta esta hora. Malacateco, inusual que juegue hasta esta hora, por lo menos un día domingo. Sábado sí lo ha hecho, domingo no recuerdo yo haberlo visto, igual y sí en algún momento, pero no es un horario habitual para el equipo de los Toros. Al minuto 42, antes de irse al descanso, Kevin Ramírez colocaba el 1-0, dando de alguna manera cierta tranquilidad para el equipo local. Y bueno, analizar entonces en camerinos para el equipo de San Pedro cómo podían revertir esta situación. No lograron hacerlo, profe. Al minuto 64, Elícer Quiñones colocaba el 2-0 definitivo para el equipo de Malacateco. Otro que no le fue bien por acá y está dando resultados.
0: Pero Elícer Quiñones pues fue de un disparo a balón parado, de un tiro libre. La jornada pasada, la jornada 4, también anotó de tiro libre.
1: Bueno, entonces anotó, la táctica, no fija, recuerdo, le viene bien.
0: Sí, yo creo que a la Aurora fue el que le anotó de tiro libre.
1: De tiro libre.
0: Y vaya disparo que sacó, y ayer vuelve a repetir nuevamente de tiro libre. Logra pues anidar ese balón, y ahí es en donde prácticamente pues...
1: No, tuvo que hacer Comunicaciones.
0: Sí, a los Cremas fue. Sí, a los Cremas fue.
1: Anotó a la ex.
0: Elícer Quiñones. Pero Elícer Quiñones venía de... De Achuapa, pasó. No estuvo con Comunicaciones, eso fue al principio.
1: Pero Elícer Quiñones sí estuvo con Comunicaciones, luego de venir de un equipo en primera división.
0: Estuvo con Sololá, fue donde lo descubrieron, recuerden. Elícer Quiñones, sí. La bazuca, venía con Gutiérrez, aquel peruano, ¿se recuerda? El peruano, sí. Elícer Quiñones, entonces eran de los jugadores que vimos y dejamos de que...
1: Vaya, iba, pero luego de Sololá se va para Comunicaciones, ¿no?
0: Exacto, porque pensaron de que también ya estaba la Sololá.
1: Pero sí tuvo su momento también, sí, con pero Comunicaciones.
0: Lo que es que, no sé, hay jugadores que no es que digan, es que porque ese equipo de los capitalinos ahí no dan bola. Lo que no dan bola es porque los colocan en otro lugar.
1: Sí, en otra donde, posición.
0: Y usted mire, usted es 9. Ah, pero como yo voy a llegar, no, usted no puede ir ahí porque ya tiene el
1: puesto. Ya tengo al 9.
0: Entonces hay que ponerlo allá. Me van a poner, me voy a jugar allá y yo ya no voy a
1: entonces,
0: jugar.
1: ¿Para qué lo llevan el daño entonces, que les hacen, profe?
0: Ahora si jugamos de 12 9, entonces ahí estamos, ahí
1: voy,
0: nos vamos.
1: Te voy a considerar.
0: Exacto, ¿verdad? Ese era lo que hacía el team con Oscar Isaula. ¿Se recuerda de esos dos delanteros que eran 9? Sí. Entonces, ese era lo que realmente, pues, yo a Elícer Quiñones sí lo he visto como un gran jugador desde que lo vimos jugar con Sololá. Y hoy, pues, está con con Malacateco, ojalá que logre, pues, seguir con en esa senda de seguir anotando y todo eso. Creo que Malacateco tiene para poder levantar vuelo.
1: Bueno, y...
0: Lástima que los Gallos se quedaron, ¿verdad? Ahí dice que mi amigo Edwin pues le tocó que bailar con la más fea y perder, pero creo que tendrán oportunidad de poder reivindicarse en su casa.
1: Así esperarán, por supuesto, ellos que sean para la jornada número 6 cuando reciban al equipo de Antigua GFC. Pero bueno, hablando del equipo aguacatero, en la jornada número 5 recibía el día sábado a las 6 de la tarde, acá en el Estadio Municipal Pensativo, al cuadro de Comunicaciones. Julio César Luna era el árbitro de este juego, donde el equipo de Antigua GFC tenía esa asignatura pendiente de regresar a la victoria o poder encarar de mejor manera este enfrentamiento, donde al minuto 32 colocaba William Fajardo el primer gol para el equipo de Antigua GFC. Importante mencionar lo que venía haciendo el cuadro de Antigua en dominio, sí, en superioridad ante el cuadro de Comunicaciones, un equipo de Comunicaciones que, hablando de Domínguez, de Santis, de Winder incluso, que se dedicaron a estarse tirando a toquecito y estarse tirando. Grijalva no se estuvo tirando.
0: No puede, pero
1: sí estuvo tirando. Pero, o sea, me refiero a que habían jugadores que han tenido su tiempo con el equipo de Antigua GFC. Casi todos los que se fueron de Antigua se fueron para Comunicaciones.
0: El único que no tuvo mucho incidencia fue Diego Santis. De ahí, Bananín.
1: No, pero yo digo incidencias. Bueno, en que sí aportan al equipo. Claro, ahora lo de Santis ya conocemos y lo hemos hablado en programas anteriores. anteriores, profe, que de verdad, para ser el fantasma me deja mucho que desear, en el sentido de, ¿para qué lo pone? ¿Para qué lo pone, profe? Teniendo más jugadores en banca, seguramente que sí hubieran hecho la diferencia. Pone a un Santis que realmente su nivel futbolístico, no sé en qué momento podríamos decir que fue bueno.
0: Aquí no, en Antigua no hizo. No
1: por
0: hizo
1: eso le digo, juego, o sea, ¿verdad? Que yo me recuerde como de.
0: Estuvo más lesionado.
1: Por eso le digo, o sea, de verdad que. Y bueno, hablando de lesiones, ya lo vamos a hablar precisamente durante este análisis. Pero muchos jugadores de Comunicaciones que se dedicaron a pegar y también a medio toquecito y ya se tiraban. Un juego un poquito interrumpido en ese sentido, profe.
0: ¿Tiene el del número 32?
1: ¿El gol de William Fajardo?
0: No, el jugador número 32 de Comunicaciones, el defensa central. El que le pegó a Diego sin balón. Y el árbitro no marcó ni le sacó ni a María, ni al asistente.
1: No tengo aquí la alineación.
0: Me dejó Humberto Panjoj. Lo había visto yo con un buen trabajo y todo eso. Pero ayer me decepcionó. El sábado, güey. Es que estoy pensando que estamos todavía descansando. Entonces, creo que me dejó mal sabor Humberto Panjoj. Yo creo que no era lo que yo esperaba o algo así. Si era el asistente, ¿por qué no le dijo a Julio Luna, mira, sin necesidad de ir al asistente de VAR? Esa agresión sin balón. Yo creo que esas son de las cosas que no se debe de dar, y le mandan para que vaya a ver la jugada y no vea esa jugada, sino que vea en otra. ¿Por qué? Y yo
1: Oliveira.
0: Entonces, de eso creo que no quiso expulsar porque Luis están Oliveira. Porque están tocando ya lo del clásico.
1: Sí, la próxima jornada, ¿verdad? Que se tiene el clásico. Entonces, no querían dejar al cuadro de Comunicaciones sin sus estrellas.
0: Exacto, entonces a eso voy, ¿verdad? Pero juego que se
1: no,
0: dio.
1: No, profe, pero ahí sí yo creo que por ahí, como diría usted, se habla, ¿verdad? De si se viene la derrota en el clásico, otra historia será también para el fantasma.
0: Hay dos estamos hablando de dos técnicos, ya uno caído y el otro, y dos que están en la balanza.
1: La cuerda floja.
0: ¿Verdad? Entonces, como Ramiro Cepeda y el fantasma Figueroa, uh-huh. pues son de los que pues podrían pues quedar fuera. De, sí. ¿Verdad? Uh-huh. Pero sí. Ellos son los que estarán pues viendo en esta jornada que viene.
1: Bueno, y continuando entonces con las incidencias, así se iban al descanso 1-0, que de alguna manera tranquilizaba a la afición antigüeño que se hizo presente al Estadio Municipal Pensativo con la espera de poder gritar un gol. En cuanto a lo que se estaba dando también, que ya le decía yo, un juego bastante interrumpido por las faltas, por los alegones y demás. Y que bueno, al regreso, al minuto 84, Agustín Maciero colocaba el 2-0 definitivo para este enfrentamiento, donde pues una sonrisa prácticamente nueva y de nueva manera al técnico pues Tapia para el equipo de Antigua, pues andaba ahí de capa caída por el resultado adverso que consiguió en el último juego en la participación de la Copa Centroamericana, que no le fue nada bien al equipo de Antigua, ya vamos a decir, ciertamente falta un juego, pero es nada más de trámite, no, de requisito de programación y demás, ¿verdad, profe? Pero ya no hay ninguna aspiración para el equipo de Antigua GFC, y hay que mencionar que lo que sí hubo fue lluvia de tarjetas en ese enfrentamiento, y pues la situación de no controlar en el área o ya en la banca. Edgar Camargo había sido sustituido, y pues a raíz de esas faltas que se dieron en ese juego, pues termina siendo expulsado por doble cartulina amarilla el jugador del equipo de Antigua GFC, ya que al filo del término del primer tiempo pues le presentaron la cartulina amarilla a este jugador, y al 75, ya estando como jugador sustituido, pues le termina pues precisamente por la queja, diríamos, del asistente 1, Humberto Panjoj, al señor Luna, y pues este llega directamente con él para poder amonestarlo y de tal manera que fuera expulsado.
0: Sí, yo creo que de esas tarjetas que se dieron, no tuvo tarjeta el fantasma Figueroa.
1: No, y la actitud antideportiva.
0: Exacto, a eso voy.
1: Y a es que el preparador de arquero se me va el nombre, yo digo que hacer
0: con Araujo.
1: Araujo, pues cuando él se acercaba con Tapia a decir qué era lo que, como técnicos, ¿no? O sea, como parte del cuerpo técnico, En todo el juego, el cuarto árbitro estuvo haciendo lo que se retirara, haciendo, y el fantasma casi que se le pegó todo el partido ahí al cuarto árbitro y me dio una faltita también y ya brincaba, como decimos popularmente. O sea, eso sí lo quiero decir, y porque lo que veo es lo que yo trato de compartir y de externar. Pero sí, o sea, por momentos Figueroa, el técnico de comunicaciones, pues sentado en su banca, pues también el oso, ¿verdad?, de que le grita a los jugadores y profe. No hay caso ahí.
0: Y hasta le tiró la tarjeta azul, la que era para poder solicitar la revisión. Hasta eso le tiró. Entonces, de ese momento tendría haber que notificado.
1: Por eso, decir, ¿por qué le la amonesta a Camargo?
0: Ya,
1: ¿qué pudo haber dicho? Sí, pero también la actitud del técnico no era la correcta.
0: Y al preparador físico de Antigua también le sacaron a María.
1: Vaya, ya vio, y esta actitud antideportiva totalmente de este señor, la verdad que...
0: Por eso le digo...
1: yo dije que no vaya a venir a la conferencia de prensa y
0: por eso yo dije, ¿no fue? Lo de Humberto Pantoja, que lo había visto con buen ojo el trabajo y todo eso. En este juego, como asistente uno, pues dejó mucho que desear. Uh-huh. Creo que... se le están subiendo las
1: también,
0: cosas.
1: Y el cuarto árbitro también, de verdad, profe, yo no recuerdo quién era el cuarto árbitro, pero sí también, si es nuevo, ahí sí literalmente puro
0: no,
1: nuevo,
0: no,
1: profe,
0: no es nuevo.
1: Porque realmente el trabajo no fue bueno, sí se inclinó, sí hubo mucha situación en contra del equipo de Antigua, podríamos decir, o si no lo queremos ver de esta manera, más a favor del equipo de comunicaciones en cuanto a las llamadas de atención y demás para los técnicos o para la gente en el área.
0: Elmer técnica. Herrera.
1: ¿Elmer Herrera?
0: Sí.
1: A mí no me suena, profe.
0: Ha venido saliendo, pero no ha sido de los que han estado pues estando como árbitros, ¿verdad? Entonces solo como cuarto ha salido. Elmer Herrera es el que asistió como cuarto, ¿verdad? Pero es a lo que decíamos. Julio Luna ha tenido un buen desenvolvimiento. Todas esas situaciones que se dieron sin balón, Humberto Pantoja como asistente, entonces para otras cosas sí lo llamaba, y para estas agresiones que se dieron, se hizo de la vista gorda, ¿verdad?
1: Sí, definitivamente.
0: Pero ¿no? Antigua, yendo al juego, yo creo que Fajardo logra anotar, y tuvo otra previo a eso, de un cabezazo que por poco hace daño, pero como dicen los muchachos, esto ya tiene que estar en los libros. Para cabecear no es para arriba ni para abajo, sino es para abajo.
1: Sí, sí,
0: para
1: sí.
0: Que el balón pues sea pique. Entonces, eso es lo que... Pues,

0: Lo está retomando y lo sigue llevando, ¿verdad? Pero quedan muchas cosas que a veces uno no cree y qué es lo que pasó o qué fue, ¿verdad? Pero ese segundo gol creo que nadie se lo esperaba, porque se hace el tiro de esquina y se enreda dentro del área y todavía Maciero logra pues medio caminar y cuando saca el disparo de una vez creo que él tiró también. Yo se lo digo, no creo que él haya pensado de que iba a entrar.
1: No, incluso viene de darse la media vuelta y él dijo, bueno, a ver qué sale, supongo.
0: Y Arnold Barrios.
1: Y es que eso es lo que hay que hacer, profe, aunque sea un rebote, un desvío, lo que sea. Si no es un gol con desvío, puede ser una mano incluso, o qué sé yo, profe. Pero a veces quieren entrar como Juan por su casa con el balón y no sueltan el balón o lo sueltan antes de tiempo, como diría el profesor Tapia, las decisiones que no saben tomar de alguna manera. En esta oportunidad me doy la vuelta, le pego y cuando veo, pues cruzo la línea de gol.
0: Y la falta sobre Prillwitz.
1: Y vaya, la situación de Prillwitz, profe, que es complicada.
0: A eso
1: prácticamente se pierde el torneo.
0: Se pierde el torneo.
1: Y más, porque son 8 meses, profe.
0: El torneo prácticamente se va el año completo.
1: La temporada para él.
0: Temporada.
1: Sí. Sí, porque recordemos que el torneo termina a finales de mayo.
0: Sí. ¿Y cuál es el diagnóstico? ¿Cómo está el diagnóstico entonces?
1: Ruptura de ligamento cruzado. ¿Todo el torneo? ¿Todo la temporada? La temporada.
0: Bueno, lo que hay que hacer es mandarlo a Europa para que allá lo trabajen, para que él salga en 3 meses o 2 meses y ya venga.
1: ¿Qué país, profe, de Europa? A ver.
0: Es que la tecnología de ellos es más avanzada.
1: ¿Verdad? Sí. Y lo van a mandar. Entonces, ¿qué? Me lesiono y me mandan.
0: ¿Verdad que así los jugadores que han estado?
1: ¿Pero cuánto puede? ¿De cuántos euros sí, estamos hablando?
0: Pero el jugador es juvenil y se requiere mucho. Claro. Y yo creo, así como se tuvo aquel jugador malagradecido que fue el Gambetta Díaz, que se le tuvo casi un año fuera de.
1: El Chaco
0: también. Entonces,
1: ¿desde a Paulaza?
0: Entonces, creo que Prillwitz pues como más directo, papá, ¿verdad?
1: No lo despido.
0: Ah.
1: ¿Qué? Para bueno me hubieran dicho eso a mí.
0: Entonces, por eso decimos de que, bueno, ojalá, esperemos en Prillwitz de que las cosas pues se logren mejorar por el bien de este jugador que es un juvenil y creo que tiene mucho futuro por delante.
1: Sí, ojalá y mucha fortaleza para el jugador porque yo sé que ellos como jugadores saben qué tipo de situación es la que se enfrentan y por eso se veía la frustración tan grande, porque la sonrisa, profe, de saber que sale de titular y que pues y el público emocionado de verlo de regreso y como titular y que le pasen este tipo de situaciones, realmente es complicado. Y como decía usted, ahí sí no hubo nada de parte del árbitro, porque sí, yo no recuerdo que haya existido una cartulina amarilla ahí.
0: No hubo. Nosotros esperábamos algo y nada.
1: Porque la primera cartulina amarilla fue para Antigua y fue para Espinosa. Y la segunda fue para Antigua al filo del último, del final. Ahora, del primer tiempo.
0: El ingreso de Espinosa, vio cómo cambió un poco el medio campo. Ya va retomando un poco el juego Espinosa. Pero como dice, hay que darle todavía hay que pulirlo.
1: Hay que seguirle dando.
0: Para que él logre retomar y vuelva a ser ese jugador que tenía en el medio campo, ¿verdad? Para no extrañar a nadie, porque hay material para poderlo hacer. Siempre y cuando darle confianza, que es lo más importante para que el jugador logre levantar vuelo.
1: Sí, precisamente a Camargo fue al que le colocaron la primera amarilla en ese al final del primer tiempo. O sea, no hubo cartulina amarilla para el equipo de Comunicaciones en el primer tiempo y estuvo dando Comunicaciones. Y si no, la falta ahí de Prillwitz, ¿no?
0: Sí, no, y por eso decimos arbitraje. A pesar que Antigua ganó, pues hay que decir, el arbitraje estuvo mal. No hay que, porque ganó, no. Hay que hablar lo que es, porque si ellos
1: ahí
0: quieren.
1: Ahí sí le va a poner una su estrellita el fantasma.
0: Ah, sí, no, ahí sí le vamos a colocar, porque realmente pues se libró de expulsiones, ¿verdad? Sí. Y Marco Domínguez, que estuvo dando.
1: Sí, por eso le digo.
0: Igual que Robles, ¿verdad? Entonces, sí, son de las cosas que a veces los árbitros le tiemblan las manos por no actuar y que dejar a un equipo con
1: jugadores menos. Sí, y menos. Acuérdense que Marco Domínguez viene también de haber estado suspendido por
0: doble roja. Doble roja, ajá, no.
1: Por doble
0: tuvo dos juegos. Doble, dos juegos.
1: Tuvo por dos juegos suspendidos, ajá. Entonces imagínense. Yo creo que esas también son estadísticas con las que llegan los árbitros en el análisis que ellos hacen definitivamente para la previa de sus partidos en los cuales son convocados. Pero pues no tiene que pesar el color, el nombre de un equipo

0: para tomar las decisiones en cuanto a ciertas jugadas en el desarrollo del juego.
1: Bueno, yo creo que con esto pues nos retiramos, ¿no?
0: Así es, profe, nos estamos quedando hasta ahí en la información, a pesar de que Antigua tiene un juego menos, junto con Shela, que es el que tiene en pendiente, y de reprogramación, Antigua está como líder en la tabla de posiciones, con todo, y que en el torneo centroamericano le ha ido, o le ha tocado, recibir par.
1: Y aparte de eso, que el pasado sábado, pues también terminó los Juegos Regionales de Gimnasia, que se celebró acá, en donde vino San Marcos, Huehuetenango, Quetzaltenango, Reuc, Guatemala y Zacatepeques, ¿verdad? Entonces, creo que las Patojitas pues tuvieron un buen resultado, ¿verdad? Es ver cómo el trabajo que hace la práctica y logran pues exponerlo ya en estas justas deportivas. Y lo otro es de que el equipo jocoteco pues perdió el invicto en su casa anoche tras fallar dos penales. Creo que si hubieran anotado antes, las cosas hubieran cambiado. Nos vamos, porque nos quedamos en el tintero.
0: Se les escapó la gallina.
1: Exacto. Nos vamos entonces, que la pasen muy bien y un buen inicio de semana. Siempre con cuidado a retornar a sus casas cuando vayan en cualquier tipo de vehículo. Nos vamos. Guatemala, tierra bendita de Dios.
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Agradecimiento muy especial a las personas que continúan interactuando con nosotros a través de las redes sociales. Muchas gracias por acompañarnos. Este es su programa Buenas Noches desde Antigua Guatemala. Queremos invitarle a usted, hermano que se conecta, amigo, persona que también nos acompaña a través de las redes sociales, que ustedes también pueden acompañarnos en la programación de esta noche. Hoy pues estaremos finalizando alrededor de 15 minutos antes en la plataforma Facebook, pero pues llegaremos hasta las 8 de la noche con lo mejor de la música en marimba a través de las plataformas digitales. Así que pues hoy estaremos pues finalizando unos minutos antes en Facebook, pero al finalizar en Facebook usted se puede dirigir con mucho gusto a la plataforma o a nuestra página www.metropolisantigua.com. Vamos a darle continuidad a nuestro programa en la parte musical y vamos a escuchar a los maestros de marimba Guardia de Honor, quienes nos comparten ese mosaico de boleros número 3 para que sigan disfrutando de lo mejor de la música y lo mejor de esta programación en Buenas Noches desde Antigua Guatemala.

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1: Queremos agradecer la fineza de su sintonía, pues ahí habíamos tenido unos inconvenientes de salud y también algunos inconvenientes con el tema del sonido, pero pues ya estamos de regreso. Muchas gracias a las personas que pues nos acompañan y que están también en sintonía a esta hora de la noche. El agradecimiento muy especial por seguir en sintonía. Vamos a darle continuidad a nuestro programa y vamos a escuchar dos melodías en esta oportunidad a cargo de los maestros de marimba Kaibil Balam. El primero es El Aguacate y la segunda la melodía Bellas Ilusiones, para que todos nuestros buenos amigos puedan disfrutar de este programa titulado Buenas Noches desde Antigua Guatemala.

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2: Agradecemos su comunicación, agradecemos su sintonía, agradecemos a todas las personas que continúan interactuando con nosotros a través de las redes sociales. Les invitamos para que puedan seguir interactuando con nosotros a través de nuestras vías de comunicación. Estamos en las 19 horas con 41 minutos al inicio del programa y antes de pues tener los problemas con el tema del sonido, les mencionábamos que hoy estaremos finalizando un poquito antes en la plataforma de Facebook. Más o menos en unos 10 minutos finalizaremos con la programación en Facebook y pues daremos continuidad en la parte musical en las redes sociales hasta las 8 de la noche en nuestra página www.metropolisantigua.com. Todo esto para que usted lo tome en cuenta y también pueda estar al pendiente de la programación de Buenas Noches desde Antigua Guatemala. A continuación escuchemos a los maestros de marimba, madera, chapinas, quienes nos interpretan la melodía Chica Cao.

Bueno, nosotros queremos despedirnos de la plataforma de Facebook. Agradecemos la fineza de su sintonía y les invitamos para que puedan seguir conectados con nosotros. Y pues los esperamos el día de mañana en una programación más en su programa Buenas Noches desde Antigua Guatemala. Nosotros continuamos en nuestras redes sociales. Agradecemos la fineza de su sintonía, agradecemos también la oportunidad que nos dan a través de pues esta plataforma digital poderles acompañar. Vamos a pues dejarlos con esta melodía muy especial titulada Amor, Amor, Amor, en esta oportunidad a cargo de los maestros de Marimba Antigua. Que tengan una excelente noche, yo los dejo con esta bonita programación y será hasta el día de mañana en que estaremos nuevamente desde la ciudad colonial Antigua Guatemala con su programa Buenas Noches desde Antigua Guatemala.

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2: 8:00 p.m.
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2: 9 de la noche en punto.
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2: 10 de la noche, con un minuto.
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1: 7:57 a.m.
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0: Hola, ¿qué tal? ¿Cómo están? Buenos días, buena mañana, buen despertar. Bienvenidos y bienvenidas a esta audición correspondiente a la presente fecha en este 25 de agosto del año 2026, un día martes apropiado para decirle a usted buenos días desde el centro histórico de la ciudad de la antigua Guatemala para todo el mundo, para nuestro país, para el departamento de Zacatepeques y la ciudad de la antigua Guatemala. Les saludamos atenta y cordialmente a usted, a usted, a usted, a usted y a usted también que forma parte de nuestro auditorio y que son nuestra razón de ser y de existir. A usted le decimos buenos días, buenos días, buenos días, Antigua. Nos quedamos meditando y reflexionando sobre la temática del día. Y los dejamos para el saludo correspondiente de René Martínez, quien ya se encuentra listo y preparado. Y luego, a la inmediatez, iniciamos nuestra audición. En Buenos Días, Antigua, y a la hora del café de los antigüeños.
1: Buenos días, Antigua, buenos días, Guatemala, buenos días, Centroamérica, buenos días al mundo. Desde la antigua Guatemala, les saludamos en su programa Buenos Días Antigua, el programa que le orienta, le educa y le entretiene, y está hecho para todos aquellos que piensan y actúan diferente, porque todos los días trae nuevas actividades, nuevos derroteros, y tu actividad tiene que ser bien hecha. Y todo lo que hagas, ponlo en manos del Dios y verás que te resulta más fácil. Y con una sonrisa puedes cambiar el rumbo de la vida de cualquier persona. Cambia, cambia tu mundo, cambia tu forma de pensar y de ser, porque la alegría es mucho mejor que cualquier otra cosa. Y la meditación del día de hoy nos dice: es más fácil que un camello pase por el ojo de una aguja que un rico entre en el reino de los cielos. Iniciamos.
0: Bueno, y a esta hora de la mañana ponemos en las manos del Divino Creador nuestro trabajo, nuestro quehacer diario, nuestro contenido y nuestro contexto en la agenda del día. Esperando que, a satisfacción de nuestro auditorio, el presente sumario llene las expectativas de este día. Nos acercamos a la sapiencia, al conocimiento y a la sabiduría del hombre. Caminamos por sus derroteros hacia el encuentro de la eternidad de la humanidad en el tiempo inexorable del hombre. Ahí donde escuchamos el eco sonoro de sus voces, de las frases pronunciadas como libres pensadores y que se dejan escuchar en el firmamento de la ciudad. A esta hora, en el punto de encuentro de la radio, a la hora del café de los antigüeños, en Buenos Días Antigua.
2: 8 de la mañana, con 8 minutos.
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0: En algún lugar del mundo y en algún punto geográfico de nuestra tierra, alguien pronunció de manera anónima la siguiente frase: porque la frase cita es para escucharse bien y para entenderse mejor. La frase de este día dice de la siguiente manera: la vida es tan corta y el oficio de vivir tan difícil, que cuando uno empieza a aprenderlo a vivir, ya hay que morirse. No cabe duda de que todo principio tiene un fin y que tarde o temprano esto concluye, termina, fenece, y hay que cerrar el ciclo de vida que corresponde a cada una de las cosas que nos toca que vivir en nuestra existencia como seres humanos, como personas sociales y como comunidad y como familia. La verdad es de que resulta bastante difícil el tener que, natural, ponerse a meditar sobre todas esas cosas que pareciera ser que las vivimos todos los días con una gran facilidad, porque ni siquiera le ponemos atención a lo que estamos haciendo y nos dejamos llevar precisamente por nuestras inquietudes, por todo aquello que al momento y al calor del instante resulta precisamente que es parte de la agenda que ni siquiera hemos elaborado ni realizado para la jornada correspondiente de cada nuevo día. Cuando esta frase resulta sugerente y nos habla precisamente de un gran contenido que entre líneas lo podemos leer y que lo debemos de interpretar, tenemos que precisamente hacer un alto a la hora que sea para ponernos a meditar, a reflexionar y por supuesto para analizarla. Porque esta frase nos dice que la vida es tan corta y el oficio de vivir tan difícil. Y no cabe duda de que la periodicidad, el tiempo, el ciclo de vida que nos haya regalado nuestro divino creador y dador de vida y de nuestra existencia, solo Él lo sabe y solo Él lo conoce. Y no cabe duda de que tarde o temprano, cuando el momento llegue de concluirlo, pues todos sabremos de que nos toca precisamente que pasar de la vida terrenal en el tránsito a la vida espiritual. Ahí donde ocuparemos un espacio concedido por mandato divino y en donde solo nosotros mismos y el divino creador sabrá precisamente en la forma como lo tendremos que vivir, porque no es que sea incierto, esta es una verdad que ha dicho precisamente el libro grande de la palabra.

es el que verdaderamente conoce el último día, el último hálito y el suspiro final. Mientras tanto, si la vida es corta y el oficio de vivir es tan difícil, la interrogante sería: ¿y qué haces tú o qué hacen ellos o qué hago yo? Precisamente para hacer útil ese tiempo y ese oficio de vivir tan difícil, si todos sabemos y tenemos por conocido y conocimiento abierto y preclaro de que la vida es tan corta. Si no aprovechamos, si no vivimos con intensidad cada día como que si fuera el último día de nuestra vida, y si no hacemos lo correcto y si no hacemos precisamente lo más elemental por ser los seres humanos que el divino creador le regaló el hálito de vida existencial para venirlo a vivir con los demás, estamos fallándole al Dios divino, porque nosotros mismos somos incapaces precisamente de hacer algo bueno por nosotros mismos. Si la vida es tan corta y el oficio de vivir es tan difícil que cuando uno empieza a aprenderlo ya hay que morirse, hay que ponerle precisamente sentimiento. Hay que ponerle por donde quiera que usted crea que es correcto y que debe de hacerlo, que debemos de empezar indudablemente a meditar sobre lo que ya hemos hecho, sobre lo que no hemos hecho y sobre lo que tenemos pendiente precisamente en nuestra vida. Si la vida es tan corta y el oficio de vivir es tan difícil que cuando uno empieza a aprenderlo ya hay que morirse, imagínense usted, si todavía no lo ha aprendido a vivir, ¿cómo puede vivirlo con plenitud y sirviéndole a los demás y siéndole útiles a los demás si usted mismo se ha privado de esa oportunidad de no hacerlo simple y sencillamente porque puede ser que por un capricho materialista del ser humano no quiera reaccionar a la verdad y a la realidad? Y si no lo hace por inconsciente todavía, usted está en la oportunidad de poder intentar utilizar su cerebro, su mente, su capacidad de discrecionalidad y, por supuesto, su capacidad de poder reinventarse para hacer algo por sí mismo, porque usted no puede y no pudo haber venido para ser un inútil precisamente en esta vida. Recuérdense que los haraganes, los perezosos, los inútiles y los tontos pueden que ser que tengan algo en común, pero los tontos definitivamente están excusados de que por alguna razón meditativa y de razonamiento pues no lo pueden hacer. Pero usted que está en sus cabales, usted que toda la vida la ha pasado perdiendo el tiempo, usted que no se ha dado la oportunidad de crecer, usted que al final de cuentas todos los días se levanta únicamente con la gana de comer, de divertirse y volverse a acostar para dormir, su sueño eterno no cabe duda de que posiblemente no le sea aburrido, porque usted tendrá una deuda todavía pendiente muy grande que pagar frente a los estrados indudables de la justicia celestial. Y esto no se menciona, no se dice, no lo planteamos precisamente como una disyuntiva en la cual usted por miedo empiece a corregirse, porque Dios no nos dio precisamente con ese sentimiento de temor precisamente para sentirlo por Él, porque Él es el único que nos da y nos concede la apertura de ese momento preclaro, celestial, divino, para que nosotros podamos ser útiles con los demás. Dese la oportunidad, camine por el sendero de lo correcto, encuéntrese a usted mismo, interróguese usted mismo por qué es que no ha hecho lo correcto para poder coexistir con los demás en esta sociedad, en esta humanidad, en este universo, cuando lo ideal sería de que usted sea el primero en reconocer que ha sido un inútil toda la vida y que tarde o temprano, pues aunque usted no lo crea, desde que usted nació y vino a este mundo, ya venía con todos sus dones, sus cualidades, sus virtudes y sus talentos para ponerse al servicio naturalmente de la sociedad y de la humanidad. Brinden cada día un saludo. Regalen un abrazo de amistad. Estreche la mano de un amigo. Pero por favor no lo traicione, que no sea hipócrita precisamente su forma de actuar.

0: entréguese usted mismo, bríndese usted mismo y haga lo correcto para que los demás sientan ese cariño tan afable que muchas veces se despierta en cada amanecer, en cada momento y en cada inquietud, porque no hay ser humano que no se dé cuenta que hay algo que está haciendo mal en esta vida. Por eso, esta frase, esta página de nuestra existencia, este momento de espiritualidad, de análisis, de convivencia, precisamente de meditación, nos lo regala la vida para que nosotros aprendamos de ella y lo pongamos en práctica. Por eso, esta página de enseñanza de vida, este día en la frasecita nos dice: la vida es tan corta y el oficio de vivir tan difícil que cuando uno empieza a aprenderlo, ya hay que morirse. Esto lo dijo Ernesto Sábato en Buenos Días, Antigua y a la hora del café de los antigüeños.
1: Cuando tienes visión, deja de mirar dónde tú estás y comienza a mirar dónde puedes estar. Es un sueño, es una visión nocturna. Cuando un sueño profundo cae sobre los hombres, mientras dormitan en sus lechos, entonces él abre el oído de los hombres y sea su instrucción para apartar al hombre de sus obras y del orgullo guardado. Porque cuando no hay conocimiento de Dios, el pueblo se desemboca. Pero qué admirable es la nación que conoce y cumple las leyes divinas. Escribe la visión y grábala en tablas para que corra el que la lea, porque es aún visión para el tiempo señalado. Se apresura hacia el fin y no defraudará. Aunque tarde, espérala, porque ciertamente vendrá y no tardará. Ensancha el lugar donde tu tienda está, extiende las cortinas de tu morada, no escatimes, alarga tus puertas y refuerza tus estacas. Y sucederá que después de esto derramaré mi espíritu sobre toda carne, y vuestros hijos y vuestras hijas profetizarán, vuestros ancianos soñarán sueños y vuestros jóvenes verán visiones. Pero esos son todos los dichosos, aquellos que esperan en el Señor, aquellos que han confiado en Él y han puesto sus metas, sus objetivos en el Señor. Aprende a vivir la vida. Cuesta, pero aprendamos de la vida que en ella nos da constantemente, y no seamos de aquellos malos estudiantes que nunca aprendemos las lecciones de la vida. Y ahí es donde está el error más grande, porque cuando nos damos cuenta transcurrió el tiempo, y cuando queremos recuperarlo, y como decía mi abuela, Malaya, pero Malaya ya está muy lejos, decía ella. Queremos tener una vida que no se acabe, aunque estemos sufriendo. Mientras que cuando aceptas las cosas, por pequeñas que sean, y las disfrutas, cuando te llega el tiempo, no te arrepentirás de haber hecho lo que hiciste. Pero cuando no hiciste lo que querías y siempre te detuviste, que mañana, como los hombres del mañana, nunca disfrutaste nada y te fuiste deseando de todo, lamentablemente. Mientras que si disfrutamos lo que tenemos y damos su valor y le damos gracias a Dios, te darás cuenta que por corta que sea la vida, no deseas más, y podrás decir, como dijo el poeta: vida, nada te debo, vida, nada me debes. Y eso es una realidad, porque cuando la vida te dio lo que querías y tú lo disfrutaste, no tienes por qué arrepentirte. Y entonces habrás vivido la verdadera vida, pero mejor cuando se corre la vida haciendo las cosas positivas, haciendo las cosas como Dios manda. Aprovecha las oportunidades que la vida te da. Muchas veces las malgastamos y perdemos el tiempo. Y después, cuando queremos recuperar ese tiempo, no se puede. Recuerda que lo pasado no vuelve, ni lo futuro lo puedes tener en tus manos. Vive el presente y verás que todo te puede realizar. Sueña, porque hay que soñar, pero vive realidades. Muchas veces creemos que es demasiado pronto para hacer las cosas. Otras veces creemos que porque estamos muy ocupados no le damos importancia a las cosas. Pero muchas veces es demasiado tarde cuando queremos reaccionar y ya no nos vuelve ni un momento. Y entonces vivir arrepentido de lo que hiciste o lo que no hiciste, ahí está el problema más grave. Vive de la vida de una forma de que cada uno de tus actos y tus pasos sean para propio beneficio y de los demás, y avanzarás a una resurrección en la cual estarás dichoso. Porque el dolor de la muerte es el elemento que nos purifica muchas veces, pero no la aceptamos porque queremos seguir teniendo una vida eterna. La muerte no es capaz de borrar las huellas que dejó el hombre, pero aquel que ha dejado huellas, siempre habrá alguien que las quiera seguir. Porque cuando una persona muere, su corazón y todo lo demás se va para el cielo. Pero nunca termina la labor que hizo, y si hay alguien que la continúe. Amemos intensamente, amemos a todos los que tenemos a nuestro alrededor, y la vida nos recompensará. No olvidemos que somos peregrinos en este mundo donde todo es de paso. Y agradezcamos a Dios el milagro de la vida, por corta que sea. Prepárate para aceptar todo lo que venga, especialmente si es la muerte y si has disfrutado grandemente la oportunidad que Dios te dio en la vida.
0: Y recuerda siempre que el despertar de cada nuevo día nos regala la oportunidad de aprender nuevamente algo diferente. Por eso la página de este día, la lección de vida de Buenos Días Antigua, en la frasecita de este día nos dice: la vida es tan corta y el oficio de vivir tan difícil, que cuando uno empieza a aprenderlo, ya hay que morirse. Esto lo dijo Ernesto Sábato en Buenos Días Antigua y a la hora del café de los antigüeños.

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0: Bueno, y a esta hora de la mañana, qué mejor momento que compartir con ustedes todas esas experiencias de vida que nos retroalimentan cada mañana en nuestro despertar diario. Porque después de escuchar a Julieta Venegas y a la agrupación Maná con el tema de Vivir sin aire, y de escuchar el tema añejo de Sandro con el deseo de vivir, dándole justicia y prestancia a la frasecita de este día, hoy nos quedamos y nos acercamos al hombre que se quema las pestañas todas las noches a luz de vela, entre candilejas y telarañas, aquel que hace arqueología bibliográfica entre libros viejos y androsajados, entre folios y pergaminos, ahí donde surge el dato histórico de la antigua Guatemala. La otrora ciudad de Santiago de los Caballeros en el Reino de Guatemala, hoy viviendo su patronazgo de sus 500 años y los 483 años de vida existencial de la hoy bien llamada ciudad de la antigua Guatemala, la ciudad de las perpetuas rosas. Hablamos de nuestro orgullo y de nuestra identidad. Hablamos de la ciudad patrimonio cultural de la humanidad. Hablamos de nuestra historia. A esta hora, a la hora del café de los antigüeños.
1: 8 de la mañana con 42 minutos.
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3: En un día como hoy, 25 de agosto del año 1713, y nos dice, cédula que hace constar haber sido derogado el permiso para el libre comercio entre Guatemala y Perú. En un día como hoy, 25 de agosto del año 1736. Desde el 12 de julio se suspendieron las lluvias y para evitar escasez de maíz, el ayuntamiento dispuso la resiembra en los prados de San Pedro Mártir, San Diego e inmediaciones de la laguna de Amatitlán. En un día como hoy, 25 de agosto del año 1758, auto del ayuntamiento ordenando se proceda a la construcción de nuevas taujías de las aguas de San Juan Gascón y de Pamputic. En un día como hoy, 25 de agosto del año 1773, el general Martín Mayorga ordena que los reales cuños y sellos de la Casa de Moneda sean depositados en las casas de justicia del pueblo de Misco. En un día como hoy, 25 de agosto del año 1773, el ayuntamiento acuerda gestionar ante el superior gobierno a fin de que otorgue la exoneración del pago de alcabalas de los efectos que ingresan a la ciudad. En un día como hoy, 25 de agosto del año 1773, el Real Acuerdo obedece la cédula del 5 de febrero aprobando el proyecto del ayuntamiento sobre la fundación de un hospicio para huérfanos y expósito, una sala para inválidos y una casa para asilar a mujeres del mal vivir. En un día como hoy, 28 de agosto del año 1563. Su Majestad ordena a las autoridades sean cumplidas las leyes y ordenanzas promulgadas en favor de los indígenas. Esta fue la efemérides para el día de hoy, un vuelo en la historia.

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2: 8 de la mañana con 56 minutos.
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0: Hola, ¿qué tal? Estamos de regreso después de la pausa. Y nos dejamos llevar precisamente por la temperatura ambiente. Hoy 18 grados centígrados en el histórico Valle de Panchoy. Y con usted indudablemente acercándonos porque es el momento para escudriñar las Santas Escrituras. Para buscar y encontrar el tema que se encuentra guardado en la intimidad de las páginas del libro más grande del universo. A esta hora, a la hora del café, el café de todos los antigüeños. En Buenos Días Antigua.
1: 8 de la mañana con 57 minutos.
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3: Una voz en la noche. Alzad vuestras manos al santuario y bendecid al Señor. El Salmo 134 tiene solo tres versículos, pero es una prueba de que lo bueno puede venir en envase pequeño. Los dos primeros versículos son una advertencia a los sacerdotes que servían en la casa de Dios. Noche tras noche, el edificio estaba oscuro y vacío. No sucedía nada trascendente. Así parecía de todos modos. Se instalaba en aquellos siervos diciéndoles: alzad vuestras manos al santuario y bendecid al Señor. El tercer versículo es la voz de la congregación que clama en la oscuridad y soledad nocturna. Que te bendiga desde Sión el Señor, creador de los cielos y de la tierra. Pienso en otros siervos del Señor hoy, pastores y sus familias que sirven en las iglesias reducidas en lugares pequeños. A menudo se desalientan, tentados a abandonar. Dan lo mejor de sí y trabajan sin reconocimiento ni recompensa. Se preguntan si alguna vez le importa lo que hacen. Si piensan en ello, oran o los consideran parte de sus vidas. Yo les diría a ellos y a todos los que se sienten solos e insignificantes, aunque tu lugar sea pequeño, es santo. El Dios que nos hizo y nos mueve del cielo y la tierra está obrando en y a través de ti. Alza tus manos y alábalo. Señor, enséñame a alentar a aquellos que se sienten que están en un lugar pequeño. Que vean el impacto eterno de tu labor. Todo el que hace la obra de Dios como Él desea es importante ante sus ojos. Este fue el momento espiritual de la mañana.

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1: 9:03 a.m.
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1: 8:17 a.m.
2: Bueno, y a esta hora de la mañana, saludándoles a ustedes de forma atenta y cordial, esperando que disfruten precisamente de la estadía en nuestra ciudad de la Antigua Guatemala, y a quienes todos los días nos saludamos a través de la radio, pues a usted muy buena mañana en su programa Buenos Días Antigua, en la radio de todos, en Metrópolis Antigua, la radio de los antigüeños. Les saludamos atenta y cordialmente a esta hora de la mañana y nos dejamos llevar precisamente por el entusiasmo de que ustedes son nuestro mejor auditorio. Nos quedamos a esta hora de la mañana disfrutando del sorbito de café bien calientito a esta hora, aquí donde aprendemos por el consejo y no por el pellejo, aquí donde observamos las cosas de la vida con los ojos de otra gente. En Buenos Días Antigua y a la hora del café de todos los antigüeños.
1: 8:18 a.m.
3: Todo malagradecido le tiene miedo a estas cuatro verdades, la cuarta les da rabia. 1. El malagradecido jamás reconoce el valor de una persona mientras la tiene a su lado. Se acostumbra tanto a recibir que termina creyendo que todo era una obligación. Pero cuando la vida le quita a quien siempre estuvo, entiende demasiado tarde que hay personas que no vuelven dos veces y espera, porque la siguiente verdad deja al descubierto lo que casi nadie se atreve a decir. 2. El malagradecido necesita hablar mal de ti para justificar lo que te hizo. Inventará historias, minimizará todo lo que hiciste y hasta intentará hacerte quedar como el malo. No busca la verdad, busca silenciar el peso de su conciencia. Pero lo peor aún no llega, porque la siguiente verdad explica por qué nunca pueden vivir en paz. 3. Aunque sonrían por fuera, viven cargando un vacío que no pueden esconder. La conciencia siempre encuentra la manera de recordarles a quién traicionaron, a quién usaron y a quién perdieron por culpa de su orgullo. El tiempo no borra las deudas del alma, solo las hace más pesadas, y ahora viene la verdad que más rabia les provoca escuchar. 4. Nadie escapa de las consecuencias de su propia ingratitud. Tal vez engañen a los demás por un tiempo, pero jamás podrán engañar a su conciencia ni a la vida.

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2: 8 de la mañana, con 21 minutos.
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2: 8 de la mañana con 26 minutos.
3: Bueno, y a esta hora de la mañana saludándoles nuevamente y disfrutando del contexto de nuestro programa Buenos Días Antiguo, porque es la hora de aprender de una forma diferente todos los días. En Buenos Días Antigua, con el dato curioso del día, a esta hora, a la hora del café de todos los antigüeños.
2: 8 de la mañana con 27 minutos.
4: ¿Sabías que un océano de plástico nos muestra la importancia de no botar desechos al mar? No es sorpresa que nuestros océanos estén infestados de basura, sobre todo material plástico, el cual se ha convertido en la guillotina de millones de animales marinos que no tienen cómo actuar ni cómo defenderse ante este mal causado por el ser humano que se cree fuerte. Este fue el dato curioso en Buenos Días Antigua.

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2: 8 de la mañana, con 28 minutos.

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1: 8:34.
2: De regreso de la pausa para estar con ustedes en el momento de disfrutar el pensamiento del día. A esta hora, a la hora del café de los santigüeños.
1: 8:34.

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1: Escucha este pensamiento. Preocúpate más por tu conciencia que por tu reputación, porque tu conciencia es lo que tú eres, mientras tu reputación es lo que otros piensan de ti. Y lo que otros piensan de ti no es tu problema. Este fue el pensamiento en Buenos Días, Antigua.

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1: 8:36.
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1: 8:41 a.m.
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En el Evangelio de este día martes, escuchamos que Jesús dijo: «Ay de ustedes, escribas y fariseos hipócritas, que pagan el diezmo de la menta, del hinojo y del comino, y descuidan lo esencial a la ley, la justicia, la misericordia y la fidelidad. Hay que practicar esto sin descuidar aquello. Guías ciegos, que filtran el mosquito y se tragan el camello. Ay de ustedes, escribas y fariseos hipócritas, que limpian por fuera la copa y el plato, mientras que por dentro están llenos de codicia y desenfreno. Fariseo ciego, limpia primero la copa por dentro, y así también quedará limpia por fuera». Seguimos escuchando lo que conocemos como los ayes de Jesús hacia los escribas y fariseos, a quienes llama hipócritas, es decir, que muestran una cosa mientras en realidad son otra. Jesús denuncia de esta manera su doble vida, preocupados por las apariencias, por ser considerados personas religiosas, cumplidoras de su deber. Pero para el Señor lo que cuenta no es la manera como se presenta externamente una persona, ni los títulos de dignidad, porque para Él no hay máscaras ni rótulos. Jesús conoce el corazón y lo que le importa es el actuar cotidiano impulsado por el amor sincero, aprendido y madurado en la relación profunda con Dios. Hoy Jesús les reprocha que pagan impuestos más de lo que la ley les exigía. Pero tal generosidad contrasta con la vivencia de lo más importante de la ley, la justicia, la misericordia y la fe. Aparecen muy cuidadosos en cuestiones menores, pero de lo que se trata es de tener un corazón íntegro, partiendo de lo esencial que es la misericordia, para vivir desde ahí la relación con Dios y con los hermanos y luego descender poco a poco a todos los detalles en los cuales procuraremos mostrar una gran generosidad. Y por otro lado, Jesús describe irónicamente a aquellos que se la pasan todo el día puliendo la vajilla de plata por razones de pureza ritual, pero su corazón no está con el Señor. Cuando el comportamiento moral solo se preocupa de las apariencias externas y no de la realidad interna. La verdadera espiritualidad es la que tiene como base un camino responsable de conversión, apuntando siempre al necesario nexo entre lo interno y lo externo. Por eso, que estos ejemplos nos ayuden siempre a mirar nuestra vida, para ver cómo andamos entre lo que somos y lo que decimos ser.

y recemos juntos esta oración. Señor, que en mi vida de fe pueda privilegiar lo más importante, mi relación contigo y la misericordia y la justicia con mis hermanos. Amén. Y que la bendición de Dios Todopoderoso, del Padre, del Hijo y del Espíritu Santo los acompañe siempre.

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1: 9:48 a.m.
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1: 9:51 a.m.
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3: Bueno, y llegó la hora de los temas pedagógicos del licenciado José Luis García Gómez, quien en esta mañana y a la hora del cafecito de este día nos habla de la temática El Poder del Pensamiento. Si tenemos que decir algo en favor de toda esta temática es que actualmente se plantea por parte de algunos expertos en el campo de la lingüística que saber pensar es determinante para poderse comunicar. Si no se comunica bien, se originan grandes problemas de comprensión y hay que tener presente que muchas de las cosas que recordamos de lo que alguien dijo fue producto de un proceso de pensamientos e ideas que se generaron en el cerebro y que luego se seleccionaron para palabras, palabra por palabra, y que mejor de alguna manera nos comunican y por eso mismo quedaron grabadas en nuestra mente. Son muchos los académicos de nuestro tiempo que se preocupan de la forma como en la actualidad se está desarrollando el proceso educativo en nuestro país. Cada vez son más los alumnos que egresan de la escuela, de los institutos, de los colegios y las universidades sin el hábito de pensar por sí mismos. Las tareas son muchas, con el famoso copy-paste o copiar y pegar de los que el contenido que se ofrece en las diversas plataformas de las redes sociales, pues evitan la fatiga de pensar, y en otros de los casos aplicando la tecnología de la inteligencia artificial. Bueno, si tenemos que decir algo que favorezca precisamente a la tecnología, solamente es de que es considerada una herramienta muy útil precisamente para la educación y para el cotidiano vivir, acomodando a muchos precisamente a no hacer casi nada porque la inteligencia artificial y las redes sociales lo hacen todo por ello. Pero también tendríamos que agregar que el no pensar, el no razonar, el no imaginar y el no poner a trabajar el cerebro, pues simple y sencillamente estamos oxidando la máquina más perfecta que el divino creador le ha concedido al hombre, y que al final de cuentas fueron pensadores los que las crearon y los que le dieron ese sentimiento particular precisamente de ser una herramienta para la sociedad contemporánea. Si no nos comunicamos bien, encontraremos siempre fallas en el qué hacer, en nuestras responsabilidades, en nuestras obligaciones y en el proceso de todo lo que realizamos. Porque el que mal se comunica y el que peor entiende, al final de cuentas, más se confunde. Son muchos los académicos en estos tiempos que se preocupan de la forma como en la actualidad se está desarrollando el proceso educativo. Y la verdad es de que cada día los jóvenes, los estudiantes, los muchachos o los que vienen del nuevo siglo, pues prácticamente ellos pues evitan naturalmente el tener que cansarse en pensar, y por lo tanto viven más relajados haciendo el trabajo por el que les pagan, y puede ser que ganen mejor que los que han empleado su fuerza motriz, todo lo que corresponde precisamente a su fuerza corporal para hacer ciertas actividades que definitivamente la inteligencia artificial jamás las podrá hacer. Por lo tanto, hay que dejar de imaginar que un día estarán todos desocupados. Claro que estarán reduciendo indudablemente costos de producción porque todo se robotiza en el mundo actual, pero tenemos que entender de que también nosotros seguimos siendo parte importante de ese proceso, porque llegará el momento en que sin que las reprogramemos, sin que nosotros intervengamos, sin que nosotros metamos mano en todo aquello tecnológico, esto dejará de funcionar. Así es de que Hay que preocuparse por estar bien preparados, definitivamente, y yo comparto también eso de que cada día hay que aprender y no quedarse en el limbo. Hay quienes no pueden abrir ni siquiera una computadora, no pueden hacer ni utilizar lo elemental que es convertir la computadora en máquina de escribir en una hoja Word, y por supuesto debería saber mínimo cómo imprimirla. Sin embargo, los hay, y estos son los alfabetos o los analfabetos precisamente tecnológicos que ni siquiera se han acercado precisamente a ello. Y prueba de ello es que todos compramos grandes teléfonos inteligentes para usar solamente el WhatsApp y al final de cuentas el famoso Facebook, que son los que entretienen a la mayor parte de gente y que los tienen idiotizados alrededor del mundo. De tal manera de que estos son temas interesantes que cada día tocamos y hablamos de ellos en Pedagógicamente Hablando a la hora del café de todos los antigüeños en Buenos Días Antigua.

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1: 9:58.
2: Bueno, y a esta hora de la mañana compartimos con ustedes buenos momentos, momentos de enorme satisfacción, y convivimos precisamente en el cotidiano existir de los demás. Porque llegó la hora de reconstruir la vida espiritual de los hombres para una buena sociedad. En Buenos Días Antigua, a la hora del café de los antigüeños.
1: 9:59.
3: Escucha y guarda este proverbio. Encontrar esposa es encontrar lo mejor. Es recibir una muestra del favor de Dios. Este fue el proverbio en Buenos Días Antigua.

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2: 10 de la mañana en punto.
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1: 10 de la mañana, con 2 minutos.
2: Bueno, y a esta hora de la mañana es el mejor momento para las motivaciones de vida. Porque hoy es un día, martes 25 de agosto del año 2026, y la temática del día nos habla de cómo descansas de tu trabajo. Una interrogante que merece responderse. A esta hora, a la hora del café de los antigüeños.
1: 10 de la mañana, con 3 minutos.
2: ¿Cómo descansas de tu trabajo? Si trabajas fuerte, te fatigas y necesitas hacer algo agradable para descansar y rehabilitarte. La diversión es una actividad en la que te encuentras a gusto, más esta debe de ser ecológica o higiénica. Si en la diversión te intoxicas, no repones tus fuerzas ni hallas el reposo que te permite contemplar la vida, el trabajo y a tus semejantes con tranquila alegría. Las características positivas de la diversión sana han de retomarte a la lucidez mental necesaria para reemprender tu labor descansado y con la conciencia tranquila y por lo mismo disfrutando de una serena felicidad. A esta hora, a la hora de las motivaciones de vida para este día, yo te digo... Al divertirte, niégate a elegir lo que te deshumaniza para que tu rehabilitación sea completa en tu vida. A esta hora, a la hora del café de todos los antigüeños, el mejor pretexto para escuchar Buenos Días Antigua.

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1: 10 de la mañana, con 9 minutos.
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3: 9 de la mañana con 46 minutos.
2: Hablemos del tema de hoy. Frontera invisible, la singularidad que nos separa del reino animal. El debate actual quiere reducir al ser humano a una mera clasificación biológica con la etiqueta de primate más evolucionado. Pero al observar la mente y el corazón del hombre, esa ficción materialista se desmorona. Existe una frontera invisible pero insalvable que nos separa del resto de las criaturas, pues el hombre es una criatura radicalmente diferente. La diferencia está en las facultades superiores. El animal actúa atrapado en el presente, respondiendo a estímulos inmediatos de supervivencia. El ser humano piensa y medita. Poseemos la capacidad única de mirar hacia nuestro entorno y por supuesto hacia nuestro interior. Cuestionar la existencia y contemplar conceptos abstractos como la justicia o la belleza. Esa introspección que no viene de los impulsos mecánicos, pues es la manifestación de una dimensión espiritual. De esta manera, oígase bien, de esta manera, pues viene la libertad. Los animales están programados por el instinto. Una fiera no decide perdonar a su presa por compasión. El hombre, en cambio, toma decisiones conscientes y tiene libre albedrío. Puede incluso actuar en contra de los instintos por un ideal más alto como el sacrificio por el amor. Cristo es el mayor ejemplo

0: el ser, donde lo físico se une con lo espiritual. Y cuando hablamos de esa dimensión, de esa frontera invisible, estamos tocando precisamente tierra sagrada, territorio sagrado que no debemos permitirnos ni siquiera el poder precisamente soslayar, mucho menos pues introducirnos a la investigación de encontrar una respuesta a la cual nunca se nos dará por mandato divino. La razón de la autoconciencia y la voluntad tiene su raíz en una esencia superior. Como seres humanos estamos supeditados precisamente a que la libertad de raciocinio concedida en todas nuestras psicomotricidades y en todos nuestros dones, cualidades y virtudes, así como nuestros propios talentos, tienen una razón de ser y de existir. No podríamos ser precisamente clasificados ni etiquetados como los animales que raciocinan precisamente en función de un criterio y de un concepto, sino que siempre se tendrá que darle la particularidad de la esencia de lo divino. Somos creación del ser que nos da precisamente la potestad de vivir con libertad en este mundo y en este universo, en esta creación donde el mismo hombre pues resulta ser la continuidad de una existencia que por transición y por transmisión de genes, pues naturalmente tiene que caminar hacia la propagación, hacia la fecundación y naturalmente hacia la procreación de lo que es la humanidad. Para algunos, valdría la pena recordar aquella sentencia filosófica que dice que Dios puso a la mujer en su creación como complemento único del hombre, con el don divino de procrear la humanidad. Y tanta razón tiene precisamente este sentimiento, porque de verdad no somos un accidente biológico. Aparte de eso, de que de esa realidad viene la libertad que poseemos, mientras que esta le es negada a la naturaleza, por supuesto, de lo que es el animal, el ser vivo, animal, que con la singularidad que nos separa el reino, pues definitivamente somos totalmente diferentes. El debate tendrá que continuar y no encontrará precisamente dónde anclar en puerto seguro, porque estamos tocando territorio prohibido, territorio divino, en la temática que hoy nos aqueja y que hoy nos pone a pensar, a meditar y a razonar en función de ello. Así es de que el ser humano es creación divina y como tal deberá de vivir en este universo que solamente es concedido a los seres humanos y su creación universal. En Buenos Días Antigua y a la hora del café de los antigüeños.
1: Tenemos la capacidad de reflexionar sobre nuestra propia existencia y pensar en el futuro y cuestionar nuestro sentido de la vida. Esa es una de las cualidades y excepcionales que tiene el ser humano. La diferencia también es la comunicación, ya que se basa en señales o instintos. Nuestro lenguaje permite transmitir ideas abstractas, acumular conocimientos a través de la generación. Y no nos limitamos a adaptarnos al hábitat por selección natural, sino que construimos herramientas, creamos arte, desarrollamos ciencia, adaptamos y nos adaptamos al medio, a nuestras necesidades, y poseemos los instintos sociales complejos, normativas éticas y la facultad de valorar el impacto de nuestras futuras acciones. Todo esto nos lleva a hacer pues la diferencia, aunque lamentablemente creo que hemos perdido bastante el rumbo, porque estamos actuando muchas veces peor que los animales. Nos matamos, nos robamos, quitamos, sin tener conciencia, realmente como que la hubiéramos perdido, y todo esto lo único que nos lleva es a nuestra propia destrucción, y destruimos nuestro propio hábitat porque nosotros mismos ocasionamos el daño que muchas veces queremos o muchas veces inconscientemente. Pero lo que más

0: es de admirar en el ser humano es realmente la capacidad de poder brindar amor. Este amor que es una relación no solo de pareja, sino que entre los seres humanos. Lamentablemente, como que últimamente hemos perdido el rumbo y en un mundo caído como el que tenemos, el hombre está perdiendo prácticamente sus facultades de ser humano, creado por Dios, y lamentablemente ha optado por la destrucción. Así que esa frontera no debemos de pasarla, porque los animales matan por instinto y por necesidad de comer. El hombre, al contrario, mata sin necesidad. Muchas veces dice por defenderse, pero pues cuando usted ama a alguien, no necesita ni engañarlo, ni mentirle, ni matarlo. Así que así es la vida. Reflexionemos hacia dónde vamos. Bueno, es así como hemos terminado un programa más de Buenos Días Antigua, el programa que le orienta, le educa y le entretiene, y está hecho para todos aquellos que piensan y actúan diferente. Mientras tanto, nosotros, con el compromiso de volver el día de mañana con un programa más de Buenos Días Antigua, que disfruten este día.
1: Y al agradecer la fineza de su atención, quedamos comprometidos con regresar mañana en punto de las 8 horas a su programa Buenos Días Antigua.

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1: 10 de la mañana, con 21 minutos.
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1: 10 de la mañana con 39 minutos.
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2: 10 de la mañana, con 58 minutos.
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1: 11 de la mañana, con 6 minutos.
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1: ¿Qué es lo que? Estamos a rular y empezó el verano. ¡Fuego!

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1: 12 del mediodía, con 8 minutos.
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1: 1:00 p.m.
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5: 2:00 p.m. en punto.
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2: 2:59 p.m.
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2: 4:52 PM.
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1: 5 de la tarde,

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2: 5:59.
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